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0: serio. Pero de verdad. Vale, genial, pues me quedo a la espera de su email. Muchas gracias.
1: Tokio.
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Buenos días, son las 9. Y en el 99.0 de la frecuencia modulada, seguimos poniéndote la mejor música.

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Son las 10 de la mañana y tenemos por delante otros 60 minutos de la mejor música en la radio pública de Ceuta.

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Son las señales horarias de las 11, aquí, en la Radio Pública de Ceuta. Seguimos poniéndote la mejor música.

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es la una y en la Radio Pública de Ceuta tenemos para ti la mejor selección musical para los próximos 60 minutos.

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1: 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Ahora y hasta las 4, los mejores temas musicales de ayer y hoy en la Radio Pública de Ceuta.

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Siempre con buena música en la radio pública de Ceuta. Disfruta de los próximos 60 minutos sin interrupciones.

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0: Ya no sé, de verdad, te lo juro. 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Porque...
1: Tranquilo.
0: ¿Eh? ¿Qué?
2: La primera sesión tiene descuento, ¿no?
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3: Ahora es mi culpa.

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Son las 7 y en la Radio Pública de Ceuta tenemos para la próxima hora una excelente selección de grandes éxitos para ti.

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Ya son las 8. Para la próxima hora, hemos preparado la mejor selección musical para ti, aquí, en la Radio Pública de Ceuta.

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Son las señales horarias de las 11, aquí, en la Radio Pública de Ceuta. Seguimos poniéndote la mejor música.

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es la una. Y en la Radio Pública de Ceuta tenemos para ti la mejor selección musical para los próximos 60 minutos.

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